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0: 9 horas 15 minutos.
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0: 19 horas. 30 minutos.
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0: 9 horas 45 minutos.
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1: 20 horas. Un minuto.
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0: 7 horas. 15 minutos.
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0: 7 horas. 15 minutos.
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0: 7 horas 30 minutos.
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1: Como la arena y el mar, el cielo y las estrellas, si Dios lo permite, quizás.

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3: En primer lugar, y luego él se encarga de dar, de proteger, de enviar bendiciones. Nosotros tenemos que dar. Muchas veces nosotros empezamos a ver, a lo mejor buscar bendiciones, que buscar a Dios. Hay que tener fe, mis hermanos. Satanás fue derrotado en la cruz. La carne está derrotada en la cruz. En el momento cuando tú aceptaste a Jesucristo como su Señor y Salvador personal, ya no eres tú viviendo solo, sino Cristo vive en ti. Por eso dice, ya no vivo yo, sino Cristo vive en mí. ¡Qué preciosidad! Número 6, escuche, este es más importante. Vaya aprendiendo esto. Piensa en tu recompensa celestial. Digan todos. Pensar en nuestra recompensa celestial. ¿Cuántos pensamos en nuestra recompensa celestial? 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Santiago capítulo 1, versículo 22, doce nin. Bienaventurado el que persevera bajo la prueba, porque habiendo superado la prueba, recibirá la corona de vida que el Señor ha prometido a los que le aman. Aleluya, bendito a Cristo Jesús. Piensa, mi hermano, que tu recompensa es celestial. Piensa que eres un hombre eterno. Piense que eras una señorita que ya tienes su lugar en la patria celestial. Mi querida hermana, mi querido hermano. Entonces, nosotros sí podemos vencer la tentación. ¿Por qué? Vayamos ahora para dar término de este mensaje. Tukikuna Pascashon Kai, primera carta a los Corintios, capítulo 10. Todos, por favor, a la palabra de Dios. Primera carta a los Corintios, capítulo 10, versículo 13. Chayon Yatukuchishu. Chayon Tukuchisha. Vea lo que dice la palabra de Dios. Y estas cosas, dice versículo 13, no os ha sobrevenido ninguna tentación que no sea humana. Pero fiel es Dios, que no os dejará ser tentado más de lo que podáis resistir, sino que dará también juntamente con la tentación la salida para que podáis soportar. ¡Qué palabra! Bendito Dios. 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Claramente el segundo de Tesalonicenses 3:3 dice, pero el Señor es fiel y los fortalecerá y los protegerá del maligno. Dele un aplauso al Señor Todopoderoso. Él es fiel, por eso no va a dejar allí. Hermano, créamelo en esta noche, usted no eres para estar en el mundo, usted eres hecho para estar en el Señor, en la patria celestial, mi querido hermano y hermana. Él te fortalece, Él está protegiendo a ti. No tengas temor de la pobreza, no tengas temor de la enfermedad. Dele gracias al Señor de la enfermedad y muchísimas gracias. Hoy escucho a muchos enfermos. Delante un hermano me encontró y me dijo, estoy regresando del hospital. Y dijo, yo estoy muy agradecido porque el Señor me ha dado esa enfermedad. Otro día estuve con un pastor ahí al lado de él en la clínica y él dijo, yo estoy muy agradecido a mi Dios porque Él me ha regalado esta enfermedad. ¿Cuántos estamos diciendo de la misma manera? Ay, Dios, ay Señor amado, yo con su iglesia de Purico, ay, Jaquito, con su... Otro día encontré con un hermano que pasó accidente acá regresando de Cebadas. Pasó accidente acá por Achín, en esa buseta que volcaron y murieron, creo, dos o tres. Encontré con un hermano. El hermano me dijo, pastor, yo estoy muy agradecido porque con esta prueba el Señor nos ha enseñado que nosotros tenemos que seguir con más valor y con más fortaleza. Mas no conoce que no es causa panchi y más aquí tu cospa. Número dos, Él tiene controlado. Escuche por favor. Él tiene controlado Proverbios capítulo 2, versículo 8. Él cuida el sendero de los justos y protege el camino de sus fieles. Dele un aplauso al Señor. ¡Qué preciosidad! No te va a dejar allí. Levántate. Dios no te ha abandonado. 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Entonces la tentación no va a ganar, Satanás no va a ganar. 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Esa protección divina es activa, no es pasiva, es activa. Proverbios capítulo 20, perdón, 14, 10, 26, desde Chichaita. Proverbios 14, 26, nin, quien respeta al Señor tiene una seguridad firme y un lugar de fiel refugio para sus hijos, alabado a Cristo Jesús. Esa protección es activa, no pasiva, ahora y para siempre. Ayer Él mismo está protegiendo, hoy Él está firme dando esa seguridad. 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Porque Dios tiene controlado a tu vida. Dele aplauso al Señor. Esa protección, fíjese, es activa, no pasiva. Tiene lugar y refugio seguro para sus hijos, dice la palabra de Dios. Así que, mis queridos hermanos, Dios está contigo. 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Dijo también Simón, Señor Simón, Simón, y aquí Satanás os ha pedido para zarandearos como a trigo, pero yo he rogado por ti que tu fe no falte. Y tú, una vez vuelto, confirma a tus hermanos. 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Y sabes, amados hermanos, por eso Pedro ha caído en la tentación. Hoy a lo mejor usted donde está aquí dentro de acá en esta carpa, o está en su casa, en su radio, allí a lo mejor con su celular, en diferentes países estás escuchando, a lo mejor has caído. Déjalo allí, el Señor te dio, el Señor te dio el espíritu que está en tu vida. Recuerda eso, que tú no eres para esta tierra, tú eres para la patria celestial. Levántate. Dios ha rogado para que tú salgas de ese fango, salgas de ese lodo, salgas de ese pecado y viva para el Señor hasta que Él lleve a su presencia. Y que mejor, dice la palabra de Dios, una vez vuelto, confirma a tus hermanos. En otras palabras, tú vas a entender de la mejor manera cómo es vivir en el pecado. ¿Cómo es cargar esa cruz? ¿Cómo es estar en el lodo? ¿Cómo es estar odiado por toda la familia, odiado por la sociedad? ¿Cómo es vivir en lo de barro? Solamente Dios te puede sacarlo. Tenga fe, Dios nunca te ha abandonado, sino Dios está contigo. Lo único que tienes que hacer es decir: Señor, venga, tal como Pedro dijo, auxilio, y el Señor estaba listo para coger de las manos. Levántate, ore al Señor, lee la Biblia, ande a la iglesia y vuelva al ministerio y muera conforme a la voluntad de Dios. Muchísimas gracias, que el Señor añada mil bendiciones. 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A ver, mamá, mamá Rebequita, eso, chasnaña, Dios bendecía, chasas maquiat cosa, lájata, papito Dios está, mañasunzi. A ver, mis queridos jovencitos, eso, levanta el primer ñaño, luego, eso, pero vamos a rinrimo chutichoba. Lájata, a ver, a tu hermanita también, o a tu mamita, ¿quién está ahí? Hágalos levantar, qué lindo. Gracias, todos puestos de pie. Ya estamos, vea, no pasé ni una hora, fíjese, ¿no? Bueno, terminó el bosquejo y hay que respetarlo, ¿no? El Señor también dijo, hasta ahí nomás, bendito a Cristo Jesús. Ya, todos hemos aprendido, hay tres vías de tentación. Uno, nosotros mismos somos tentados y caemos en nuestra tentación, ¿verdad? Otro es, amados hermanos, otras personas, otras cosas nos hacen tentar y hemos caído. Otro, Satanás está como león rugiente buscando a quién tentar y hemos caído en esa tentación. Pero Pablo está escribiendo en ese texto de 1 Corintios 10:13, dice que Dios no puede tentar a nadie. Si nosotros somos tentados, vamos a tener victoria. ¿Cuántos la queremos tener victoria? Bendito a Cristo Jesús. Digamos, Padre eterno, en esta preciosa, linda noche, con Ancaituta, papito Dios. Can miño canchig muyaito, con Ancaituta, can bachchuya simita, bendicies kangi, caras kangi. May pequeño canchig, satig miño canchig, hacen tentar y hemos caído. Otro, Satanás está como león rugiente buscando a quién tentar. Y hemos caído en esa tentación. Pero Pablo está escribiendo en ese texto de 1 Corintios 10:13, dice que Dios no puede tentar a nadie. Si nosotros somos tentados, vamos a tener victoria. ¿Cuántos la queremos tener victoria?

0: 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Así, Señor amado, pongo en tus manos para que aquella persona que ha caído en la tentación y está viviendo en el pecado, en el nombre de Cristo Jesús, dale fortaleza para que él deje ese pecado, deje esa tentación, salga, Señor, porque tú has dado poder para vencer y tú das la salida para no caer en la tentación y para no seguir viviendo en el pecado. Ayúdalos, Señor. Ellos están dispuestos para pedirte perdón y levantarte de ese lodo cenagoso y llegar para vivir en esa vida radiante. En el nombre de nuestro Señor y Salvador Jesucristo. Amén y amén. Felicidades y buenas noches. 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
1: Pague pastor Simoncito, gloria a Dios, qué bendición. ¿Quién vive? Y a su nombre, gloria sea el Señor. Para el buen entendedor, yo creo que hay más que suficiente, amén. La palabra de Dios dice que la fe viene por el oír y el oír por la palabra de Dios, amén. Queremos de esta manera agradecer, gracias mi pastor Simón. Yo estoy seguro que la palabra del Señor ha quedado sembrada y depende en qué tierra es la que Dios hoy en esta noche preciosa ha dejado sembrando su hermosa semilla. Así que de todo mi corazón quiero agradecer palabras que desafían y también palabras que edifican también el corazón de los hijos de Dios. ¿Cuántos podemos darle un fuerte aplauso a nuestro Padre Celestial en esta hermosa noche? Seguidamente vamos a tener, por honor al tiempo, vamos a tener tiempo de ofrenda, y quisiera invitarle a mi querido pastor Andresito Yungán. Vamos a tener el tiempo de la administración, de la ofrenda, de poder también darle gracias al Señor por este tiempo. Y como mujeres, quisiéramos invitar a mi hermano Francisco Kinji, mi hermano Alejandro Yungán y nuestro hermano ministro Gerardo Huamán. Por favor, le pedimos de una manera muy especial, vamos a tener este tiempo de también honrar al Señor con lo que también le pertenece al Señor. La palabra de Dios dice, dar al César lo que es del César y dale a Dios lo que es del Señor, amén. Así que vamos a invitar, quiero invitar en este momento a mi querido pastor Andresito Yungán. Vamos a tener tiempo de oración y ministración de la palabra del Señor. Listo.

0: ya los especiales y también con los coros invitados, quienes ya están listos en esta noche. Bendiciones, mi pastor, una vez más.
1: Buenas noches, Dios solo pague. Aquí pasamos por una casita, nada, con la caña me hace que descanse. Si es para acá suficiente, ofrenda, tajapito con gapa, que me canso con una gaipi.

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1: Gloria a Dios, de esta manera vamos a tener este tiempo también para honrar el nombre del Señor. Amén. A medida que vamos a ofrendar, vamos a darle gracias también al Señor. Bienvenidos también a los diferentes ministerios que ya están en este lugar para poder compartir este tiempo, esta noche de alabanza, esta noche también de gratitud a nuestro Dios Todopoderoso. La palabra de Dios dice en el libro de Salmos, capítulo 105, dice: alabad a Jehová e invocad su nombre, y dad a conocer sus obras en los pueblos. Cantadle, cantadle salmos, y alabad a Dios por todas sus maravillas, y cantaos cántico nuevo, palabra del Señor. Vamos a cantar. Yo sé que así como de antes hemos cantado, hemos alabado también en nuestro idioma quichua, hoy vamos a cantar también en nuestro idioma español. Vamos a cantar y vamos a exaltar el nombre del Rey de Reyes y Señor de Señores. Y bienvenidos.

0: ¿Cuántos estamos todavía acá? ¿Cuántos venimos a este lugar a darle la gloria y la honra al Señor? ¿Sabe? A veces nos da tanta tristeza. ¿Sabe por qué? Y lo digo como pastor, así como lo dijo mi pastor Simón. A veces somos buenos para hacer grandes eventos, pero somos muy malos para atraer la misma presencia de Dios a este lugar. Lastimosamente a veces da mucha tristeza. ¿Sabe por qué? Porque solamente venimos a ser espectadores. La palabra de Dios dice que Dios está buscando que verdaderos adoradores. ¿Verdaderos? ¿Que lo adoren en qué?
1: Espíritu.
0: En espíritu y en verdad. Si es que hay verdaderos adoradores, es porque también hay falsos adoradores. Y los falsos adoradores están pasando el tiempo. Déjeme decirlo con todo el corazón. La palabra de Dios dice que este lugar sagrado fue para elevarle la gloria y la honra al Señor. ¿Cuántos dicen amén? Así que yo quiero que hoy, así los coros, a mí me gusta como los coros, más luego va a ver aquí cómo va a danzar así. ¿Sí? Son buenos para danzar acá. Pero de aquí usted mira, están, parece una estatua allá afuera. Yo quiero que hoy en esta tarde no vengamos solamente a perder el tiempo. Porque si venimos a perder el tiempo, a pasar solamente el frío, déjeme decirle que estamos en el lugar equivocado. ¿Estamos de acuerdo? ¿Qué le parece si podemos cantar y exaltar el nombre del Señor? ¿Sabes? La palabra de Dios dice que en la casa de Dios hay libertad. Hace más de 40, 50 años, es verdad, año 91, pueblo de Dios, tremendo. Tal vez con un manaje con Yucahuelito con Atcaipi, hay con añá 10 años, Guañorca. Pero seguro, Cani, amada familia del Señor, lo que Dios quiere no solamente es hombres de labios para afuera, Dios quiere de todo corazón. Si venimos a este tiempo, el Señor, la palabra de Dios dice que Dios nos ha sacado. El pueblo que andaba en las tinieblas, un día vimos la luz maravillosa. ¿Sabe por qué estoy acá? No porque sea hijo de pastor. ¿Sabe por qué estoy acá? Porque hace más de 2000 años hay alguien que tuvo que pagar algo muy importante en nuestra vida. ¿Y sabe por qué estamos haciendo lo que estamos haciendo? Porque no es por méritos propios lo que Dios ha hecho por cada uno de nosotros. Todos los que han sido cambiados, redimidos por la sangre del Cordero, hoy vamos a darle la gloria al Señor. ¿Cuántos dicen amén? ¿Estamos de acuerdo? Yo me gustaría que ahí donde está, vamos a movernos un poquito y vamos a cantar. ¿Qué le parece? Vamos a cantar con el corazón listo, por favor. Tiempo de ya los ministerios, vamos a

0: al Señor. Gloria a Dios. Bienvenido, Iglesia Restauración, perdón, Coro Jesús de Jimichi. Vamos a tener el tiempo maravilloso de poder ya tener este tiempo de especiales también. Puede tomar su lugar. Vamos a empezar en esta segunda noche de programa de agradecimiento al Señor y, como no, también dale gracias al Señor. Coro de la Iglesia Jesús a Jimichi, vamos a darle este tiempo también y vamos a recibirles con un fuerte aplauso en esta hermosa y preciosa noche. Bienvenidas, mis queridas hermanas. Gloria a Dios, gracias por este tiempo precioso. Bendiciones.
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2: 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Y Oki Francisco Quinche, presentación de Kaituta Calificaconga. Listo, por favor.
0: Listo, gloria a Dios. Recibimos al coro Jesús Ajimichi, quien abre este tiempo precioso de especiales, también concurso de coros, que hoy en esta noche vamos a tener el privilegio de poder celebrar la gratitud al Señor a través de la alabanza. Amén. Gloria a Dios.

0: bendición, Dios solo pague. Precioso ministerio, coro, Jesús, Ajimichi. Gloria a Dios, alaja suma canto, yoyarina canto. Qué bendición, Dios solo pague. Hermano Giovanni.
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0: Gloria a Dios. Seguidamente el tiempo. Iglesia, revelación divina. Bueno, Paikuna ña Samunga, al igual. Pastor Mario Guamán, ritmo y armonía. Amén. Pero al mismo tiempo, yo mi hermano Francisco Quinche, presentación ta calificando. Amén. Gloria a Dios. Vamos a tener este tiempo, por favor, vamos a tener ya a la iglesia Revelación Divina, Columbe, lote 3 y 4. Por favor, pedimos, ¿hay o no hay? ¿No hay? ¿O sí? Por favor, ¿no hay? Bueno, vamos a tener también, seguidamente, iglesia Sinaí San Bernardo Manta, San Bernardo Bajo. Canguichisu, Caipichu Canguichi. Gloria sea al Señor. Maquinito Behuactaspa. Chasquishun, gloria a Dios, qué bendición, muchísimas gracias, bienvenidos a este tiempo especial.
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0: Gloria a Dios, queremos agradecer también a la radio 100.1, El Buen Sembrador, también a Intipro y a Taki TV, quienes están llevando esta transmisión desde acá, desde San Gisel, desde la iglesia Perla Pungo, que es un tiempo de glorificar y honrar el nombre de Dios Todopoderoso. Gloria al Señor, vamos a tener este tiempo, listo por favor, iglesia diestra de Dios. Guamote Manta, por favor, listo, Taipuwasa. Taipuwasa, por favor, coro, Rosas de Sarón, como coros invitados, Chay Orden Picatipasun, por favor. Bienvenidos y bienvenidas, querida familia del Señor.
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0: 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Y bendición.
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2: Sinaí San Bernardo, Salmos 23, 1. Jehová es mi pastor, nada me faltará.
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2: 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Hermano Joaquín Bernardo Miranda, pastor Antonio Parco, hermano Andrés Yungán.
0: 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Dios se lo pague, ¿o qué pasó?
1: Seguidamente vamos a tener el tiempo de la iglesia La Diestra de Dios desde Huamote, que también se hacen presente hoy en esta hermosa y preciosa noche. Y vamos a recibirles también con un fuerte y caluroso aplauso a la iglesia La Diestra de Dios desde el cantón Huamote, que también para nosotros nos da una gran bendición poder compartir este tiempo. Mi hermano Giovanni, sería bueno también aprovechar este tiempo y saludar a todos quienes están visualizándonos a través de los diferentes medios digitales desde acá, desde Perlapungo, en los 58 años de vida ministerial.
0: Así es, mi hermano pastor, estamos muy alegres, muy contentos, hemos llegado desde muy lejos para poder unirnos a esta hora, a esta felicidad con la familia Perlapungo, San Isabel Alto, y también le damos gracias a los hermanos que están enlazados con diferentes plataformas digitales, tanto como TikTok, también como Facebook y YouTube, hermano pastor.
1: Vamos a recibir, ahora sí, por favor, queremos que cada uno de los ministerios puedan estar listos para su presentación. Queremos aprovechar el tiempo lo más pronto posible. Por favor, por honor al tiempo, nos pueden ayudar de una manera muy especial.
0: Hay favor, Panicoro Rosa de Sarón de Alaunchi. Por favor, listo, soy Apanguichi, listo, listo, por el honor de tiempo.
1: Listos, mis queridos hermanos, hermanas. Vamos a recibirles con un fuerte y caluroso aplauso al ministerio de la iglesia La Diestra de Dios desde Huamote, que en esta noche hacen su presentación maravillosa. Gloria a Dios, bienvenidos mis queridos hermanos, hermanas, querida familia del Señor. Estamos hoy agradecidos, alabando al Rey de Reyes y Señor de Señores y proclamando sus maravillas a través de las alabanzas y las melodías.
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1: Gloria a Dios, queremos agradecer una vez más a la iglesia La Diestra de Dios, gracias también por honrar con su presencia a sus queridos pastores, también este tiempo maravilloso. Su tiempo, gloria a Dios.

0: horas, 15 minutos.
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0: 23 horas 15 minutos.
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1: 23 horas, 30 minutos.
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0: 23 horas 45 minutos.
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0: 15 minutos.
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30 minutos.

0: una hora, 45 minutos.
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0: 30 minutos.
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1: 3 horas. 1 minuto.
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0: 45 minutos.
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0: un minuto.
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0: 5 horas. 1 minuto.
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0: 15 minutos.
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Doctor Jonathan 6, buenos días. 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

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Ancay Tutamanta, martes, último martes de mes de julio, último martes de mes de julio, Callarín, Chirrique, último martes, ya caixo semana acá, agosto, pimicacho, caixo martes, taca agosto, Leito, gracias por esa rosita de la mañana, gracias, Marquito Pacha, buenos días, que Dios te bendiga, bendiciones, estoy escuchando de acá de Recinto India, Pirica, provincia de Bolívar, qué lindo, Recinto India, Pirica, provincia de Bolívar, mi familia Pacha, buenos días, Inmanaya, ¿cómo está esa familia? ¿Cómo estás, Marquitos? ¿Qué tal amanecido, Inmanaya, Pacariscangue? Sumasta, Pacarispa, Chiguiaspa, Kunankai Tutamanta, gracias, papito Dios, Seisatuncuye, amor, misericordia, y ahí adiós, Cuyasca, Yaquisca, Seisuma, bendición, Tacarasca, Kunankai Tutamanta, tú, Cuilla, Guarmillita, Guaguacuna, Kikin Yate, Jatariscanche, Rizariscanche, ¡ay, qué lindo! Un día más, despierta, que un día más hemos tenido esa oportunidad, despierta, agradecido, papito Dios. 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

esta oportunidad. 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Chari, chiri, chari, chiri, chari, chiri, chari, chiri, chari, chiri, chari, chiri, chari, chiri, chari, despierta. Hoy es un nuevo día que Dios nos da esta gran oportunidad. María Ilbay, gracias.

Informa. Saludos, amigos, desde Guaranda. ¿Cómo está, guarandeños? Allí ya chupacarichanguichi, Himalaya. Corazón Serrano Elías, buenos días, Corazón Serrano Elías, buenos días, mi estimada. Dios te bendiga. Saludos para mi familia bella, hermosa. ¿Cómo se llama su familia? Allá en Cotopaxi, provincia de Cotopaxi, buenos días. Ángel Pinta, buenos días, Angelito Pinta, Himalaya, Angelito de la Guardia. Muy buenos días, saluditos desde Durán, provincia de Guayas, Durán, Guayas, Puyacuna. Angelito, familia Pinta.

especialista en gastroenterología y endoscopía digestiva. Saludos a Chito Tamanta, doctor Jonathan. 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Gustavito Yungan, familia Yungan, buenos días, allí tu tamanta, saludos cordiales desde Cantón Alausí, buenos días. Muy buenos días, Cantón Alausí, Barrio Jardín, La Primavera. Excelente la programación, gracias Gustavito Yungan. ¿Cómo estás? ¿Qué tal amaneció? Y manaya, familia, ya chupacarisquinguichi, warmi, wawakuna, ya chukangi, ahí tu mamita. Segundito Buñay, buenos días, Buñay, familia, Buñay, cuna, buenos días, hermana. Saludos desde Caracas, Venezuela, estamos a full sintonía en el mercado, el cementerio, mercado cementerio, piña. Trabajo, arduo trabajo, picangue. Hermano Segundito, familia, Buñay.

Pito, Quinatoa, buenos días. Quizá pincha, pi familia, Quinatoa, Yiyacho, Pacaringuichi, Juanito, Imanaya, Juanito, familia Quinatoa, mamá de Quinatoa, allí Tutamanta, Corazón Serrano Elías, estamos escuchando a full sintonía, deponiendo salmista el buen sembrador, atentamente, Elías Masaquiza, ¿cómo está familia Masaquiza? Saludos cordiales, muy buenos días. Marita Caguana, buenos días desde Guayaquil. ¿Cómo está, Marita? Allí ya Chucapangui, familia Caguana. Allí Tutamanta, Taitamito Cuidacho, mi querida, bella, hermosa Marita. Segundito Cajilema. Saludos para todos los ecuatorianos de corazón. ¡Ari! ¡Qué lindo!

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Buenos días, Lucianita Roldán, buenos días. 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Mari, Gobierno Autónomo Descentralizado Municipal de Cantón Huamote y la Comisión de Conmemoración de 82 años de cantonización invita Gobierno Autónomo Descentralizado Municipal de Cantón Huamote y Mari hasta Huanca Caipunya Cunaca 82 Huatacuna Tapacta Chicusca Chaimantamari. 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

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Hermano Manuelito Tenesaca. Buenos días, Manuelito Tenesaca, presidente de la conmemoración. Mi Kaita Kumbiraspa Sakishka, Sinaspaca, Tukui Guamoteños, vecinas de Acta Cunamanta, cantones Cunamanta, comunidades, parroquia Cunamanta,

vaya, papacitos bonitos, toquen, toquen, toquen. A ver, Marigen Quinti, buenos días, Marigen, buenos días. ¿Qué hora es allá desde Villafranca, Barcelona? Mi querida Mari, acá estamos las 5:43 a.m. A ver, Barcelona, pima horas, can Marita, cuente, cuente, cuente. Saludos cordiales, Clever, ¿cómo está? Buenos días, familia, Lito, comunidad. Yuxi Buk, para toda la familia Moreno. Buenos días, familia Moreno. Allí ya chupacaricunguichi. 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

5:48. Rosita Tene, ¿cómo están, mi querida Rosita? Saludos cordiales, muy buenos días. Y manaya, pacariscanga, chillascanga, alabada, y tutamanta, Rosita. Meri, son las 12:45 del día. Acá estamos con mucho calor. Soy de Cañar, mi esposo es de provincia de Bolívar.

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Y ay, uy, mamita con 91 años también charinchi, papacito, bonito. Aquí chiste, madre Rosita, tene, buenos días. Bueno, España, Barcelona, pica 12 del mediodía, 45 minutos. Niu, canchi, que hay chimborazo marcada. Cailado, ya está con acá, 5 de la mañana, 49 minutos. Ya está, maija, mamita, con agrim, hermana, al mínimo, nicho, tu contabia, ancho, chan, sancho, demasiado mal. 12 del mediodía, ni con caninga, mari. Saludos cordiales, Franklincito Viñán, Franklin Viñán, buenos días, Imanaya, gracias por esa rosita, por ese. De la mañana, Narcisa Salín, ¿cómo estás? Buenos días, Nachito. Ay, ya chocangui, saludos desde Baba, a ver, Baba, oye, mi hachi Narcisita. Ay, ya chocapangui, barmico, cosita bonita, alajita su maguilla, rosita tene, Himanaya, mai puyacungi, mai tambiaja kungi, desayunito tarurangi, mi kungi, por favor, barmico. 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

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Ñañito querido, cancá, ayayachucangui, Abelito. Saludos cordiales desde Nueva Jersey. Buenos días, ñañita, bendiciones. Saludos para mi esposita Susana, para mis hijos, para el campeón del hogar. Buenos días, Josué, ¿cómo está mi niño bello? Y para las bellas princesas, saludos cordiales. A ver, picunaya mi carcaimita, Valentina. Bueno, tuki para las cinco princesas bellas y para mis papitos y para mis hermanitos desde Nueva York, Abelito, Sina Luisa. Un fuerte abrazo, ñañito, que Dios te cuide, Dios te guarde, ánimo y éxitos, échele gana, siempre con la mirada al frente. Con

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Claro, mi querida Anita Bacacela. 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

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José Aulla, canca y matati. Ya así estoy contento. Feliz como la lombriz. Gracias porque Dios ha dado esa bendición. ¿Sí o qué? José Aulla, buenos días. 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

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Gracias, Rosita, tene mi querida hermana Rosita, pagui, pagui, guarmico. Y ayuden tocando la pantalla, ayuden tocando la pantalla. 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

0: 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Hasta Huancayamui. 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Gracias, mi querida hermana Rosita Tene, Jacqueline, tukui, toque la pantalla, tarura cucuna, taitamito, cuidacho, guaquichicho.
1: 6 horas. 1 minuto. 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
6: Las 6 de la mañana.

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Fernando Segundito Pinde, Inmanaya Tascapangui, familia Pinde, allá Chupacariscanguichi, May Puyacungui Segundito. Buenos días, hermana, saludos desde Cantón La Guagrio, buenos días. Cantón La Guagrio, Puyacungui, familia Pinde, Guarmillita, Huahuacuna, familia allá Chupacapangui, Manaya. José Criollo, saludos cordiales desde la capital del Ecuador. Estoy madrugando, champomita, porque me he quedado dormido. 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
0: Leonel Romo, buenos días Leonelcito, ¿cómo estás? Alminita bonita, la jita. Saludos cordiales, claro, Leonelcito, cambia. Leonelcito, alajito, bonito. Un fuerte abrazo de rompe costilla. Ari. Carlita, buenos días, Dios te bendiga, mi querida hermana Carlita Yachucangue. Alejo Yungán, Alejandro Yungán, buenos días. Hermana Albina, saludos para todos mis hijos, amigos, familia Yungán en Cruzada Hualiquiz. Alejita, Yachupacariscangue. Ocuna, Yiyach, Taitamito, cuidacho, guaquichito. Noerata, yernota, nietos, tahuahuasta, cusata, guarmita, tuco y familia, Cruzada Hualiquiz, puyacuna. Anita Bacacela, todo 10 sobre 10. 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Ana, paico, guapo, mis rindos. 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Asaza Cusquipi. Gonzalito Cando, buenos días, ¿cómo está Gonzalo Cando? Saludos mi hermana, saludos desde Gatazo Chico, Gonzalito Cando, wow, familia Cando, mi tía Asca, Gatazo Chico, pues buenos días, dime.

esos ánimos. ¡Ay, que echarle ganas! Agradecido, papito Dios. Fabiancito Huaraca, saludos desde Guayaquil. Buenos días, Guayacos y Manaya, Chucapangui. Saludos, Fabián Huaraca, familia Huaraca. ¿Qué

minutos, 6 de la mañana, 16 minutos, 95.3, buenas nuevas. Él ha prometido nunca dejar, nunca abandonar, porque el amor de Dios verdadero, puro y sincero. Con Anca y Marte, tu tamanta. Arriba esos ánimos. 95.3, buenas nuevas, cambaladito, cambajuchito, canguantandaya. Tazna y Arispa Catinche, gracias mi querida hermana Rosita Tene por este tocar la pantalla. 95.3, Cacan Yaquilla, Caspi, Cuyan Caspi, Canguan, mi tandaya, compañía Catini, Kunankai, Marta.

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Gañacha por Aricún, guiñami, las 6 de la mañana, 20 minutos, doctor Jonathan 6, especialista en gastroenterología y endoscopía digestiva. 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

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Buenos días, Pepito Pupiales. 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

dos minutos, Rosita Alexa. Gracias, gracias, mi querida Rosita, por tocar la pantalla. René Leo Marcatoma. Buenos días, colega vecinito. Ayachucapangi, manaya pacariscangi. René León Marcatoma, rumbo a Cantón Guamote, apurangi, Renicito. 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

noche. Oye, no, mi querido hermano Renecito. Saludos cordiales. Bueno, con responsabilidad. 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

21 años, tarjeta P, trabajo tapis, mana, con razón, ya, usted no vale, estás, y hoy, mana, vale, ninga kunami, joven, ir a caspa, ir a caspa, Dios pa' tapis, urazo, ni ucanchi familia, papis, ay, chapapis, trabajazo, ñeque, ñeque, con ganas, con amor, con voluntad, venecito, saludos, rumba guamote, taita Dios, cuidazo, guaquichicho, ay, ripangui, tu maita, taita mito, tamañazo, mi querido amigo, colega,

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No, nuestra vida es la única. La juventud es el único. Cuidemos nuestra juventud. Cuidemos.

y yes, Ningman. Juliancito, saludos cordiales, Taitamito Tamañaspa. Adiós, sabiduría, te escucho. Y adiós, Tamañaspa.

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6 de la mañana, 37 minutos. Martes, segundo día de la semana. Saludos al hermano Sergio, allá en los Estados Unidos, Hispámica y Kiska Katashka, y Machutikangi, Kambaguau, Kambakturi, Sergio, Estados Unidos, Puyacungicho, buenos días. Santa saludan, mi Kunankai Tutamanta. 6 de la mañana, 37 minutos. 6 de la mañana, 37 minutos. Kunamikan Kunankai Tutamanta 95.3, segundo día de la semana. Ey, ¿qué pasó? Oki Juan, ok,

Saludos cordiales a todos los guamoteños de corazón con el gaito Tamanta. 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

0: Cuamo, te exalta a Dios, cantos evangélicos, participación especiales de coro, conciertistas, manito de Dios, desde Cotopaxi. A ver, manito, ¿dónde estás, manito? 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Mira, que guamoteño, coropi, cantaña y acuna. Jueves, las 5 de la tarde, manta. Coliseo Rafael Brito Mendoza, Pimicanga. Saludos cordiales, hermano Nelson Tobacundo. Gracias por ese quiéreme de la mañana, hermano Nelson. Cayo, ratimas, del todo, casi, champa humo. 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
0: Guamote, 80.

Chimicanga, Chasnayata, Aliento de Dios, desde Chimborazo, Río Bamba, Paikunapi, Chaituta, Cacaisnacanga, John Eli, desde República de Perú. Tukichay, presentación con Gami, jueves 30 de julio del año 2026, Coliseo Rafael Brito Mendoza, Cantón Guamote, Guamoteño, sábado 1 de agosto y Mataca. Sábado 1 de agosto, Taca, desfile cívico, las 9 horas de la mañana, barrio Los Palomos. Y 12 del mediodía, 30 minutos, Taca, inauguración del edificio municipal y colocación de la primera piedra del Parque Eugenio Espejo, edificio municipal. Mimicanga. Y la 1 de la tarde, Imataca, la 1 de la tarde, Taca, sesión solemne. Por el 82º aniversario de cantonización, Coliseo Rafael Brito Mendoza. Kaitami Kumidash Pasaquín, señor alcalde, hermano alcalde, buenos días, alcalde. Hermano Miguel Marcatoma, alcalde de Cantón Guamote, Ñacho Apuraricungi, Kunakai Punga, Kunatahuanca, Fiesta, Kunamakikungi, saludos. Hermano Manolito Tenesaca, presidente, preside de conmemoraciones de las fiestas de por los 82 años de cantonización. Hermano Manolito Tenesaca, saludos cordiales, Imanaya. Chinaspaca, Tukikuna, Kumbidashka, Mikangichi, Cantón Guamote, Fiestas, Kuna, Pikashka, Manta. 6 de la mañana, 43 minutos, 6 de la mañana, 43 minutos. Saludos cordiales, Iglesia Mulapulukispi, Tandarishka Kuna, Yachukapangichi, muy buenos días a Mulapulukispi, Uyakuna, y Mashuti Kapangi, mi querido hermano, Ayitutamanta, a Mulapulukispi, Parroquia Kachapi, Tandarishka Kuna, Cancunata, Saludanchi, Pedrito Bacasela, buenos días, Manuelito Tenesaca, buenos días, saludos cordiales, estimada amiga, excelente su programación. Saludos cordiales, mi presi Manuelito Tenesaca, presidente de conmemoración de 82 años de cantonización, invita. Juan y Martes, tu tamanta. Oki Juan y Matuco Kung, Oki Alfred. Buenos días, bendiciones.

La transmisión. Rocky, es que a mí buenos días, hermana. Pase unos saluditos. Guaya grande, prima Naya Tacanguichi, Guaya grande, puya con la familia Rocky Padilla Tenemasa. Muy buenos días, familia Rocky, familia Padilla, familia Tenemasa. Atentamente, Franklin Rocky. Buenos días, Franklincito Rocky. ¿Qué tal la mañana? Ya Chucapangui. Gracias, Alfer, por compartir la transmisión, por tocar la pantalla. Buenos días, allí tu Samantha. 6:45, 6:45. 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

noche, buenos días, saludos desde Chicago. Wow, estás en Chicago, mi estimado hermano Franklin, que Dios te cuide, Dios te guarde. Siempre, siempre encomendando en las manos de Dios, en la salida, en la entrada. 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hermanos, compatriotas, hermano Frank.

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Familia tandaza kangapa. 6 de la mañana, 49 minutos. Buenas nuevas. Franklin Rock, ¿quién es Cami? Estamos a full sintonía, rumbo al trabajo. Échele ganas, Franklincito. Arriba esos ánimos. Amén, mi hermana Nispa Cachasca. Gracias, mi querido hermano Isaías. Saludos cordiales, mi estimado hermano Isaías Ayayka Yachutapangi. Saludos cordiales, saludos cordiales. Bendiciones, shalom, Imanaya. 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

minutos y llegamos a la recta final. 7 minutos y llegamos a la recta final. Kunankai Tutamanta, 6:53. 6:53. ¿Cómo está mi querida amiga ingeniera Silvita Ganán? Allá Chucapangui, Manaya, Cambacuyashka, Cusito. Ingeniero Raulito Vaya, saludos cordiales. Allí Tutamanta, allá Chucapangui. Muy buenos días, saludos al Viuki, Dios le bendiga, una alabanza de coro, esperanza celestial, Nishkami. Mi querida amiga, hermana, un fuerte abrazo, ingeniera Silvita Ganán, allá Chucapangui, Ñacho Apurarikungi, cooperativa de ahorro y crédito. Fernando de Aquilema, Manzuxiricupi, canta saludando y Cambacuyashka, Cusito, ingeniero Raulito Vaya. Saludos cordiales para esta bella princesa del hogar y para el campeón del hogar, Cambacuyashka, Churi, Ushushi. Familia Vaya Ganán, Kunankai Tutamanta, apurado Ñacho Chiricungi. Canta saludando y mi querida Inge. 6 minutos y las 7 de la mañana, Ñami Churase, Kamañashka, Cantito. Dios alegra mi vida. Gracias, papito Dios. ¿Sí o qué? Dios alegra la vida.

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fina lo mantea Munchica. Con acá y Marte, segundo día de la semana. Arriba esos ánimos. Sonríe a la vida. 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

la mañana, un minuto y las 7 de la mañana, la voz de Guachito. ¿Cómo está pues la voz de Guachito? ¡Buenos días!

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Hermano Isaías, gracias mi querido hermano Nishkami. Bye bye, hermana Albi Uquilema, bendiciones. Gracias mi querido hermano. 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Amanecer alegre en Nishka, programa Wangmi. 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Bueno, buena hora, ñami, que ya toca programa, toca chinchi. Christopher, ahorita estoy en el colegio Unidad Educativa Fiscal Eloy Alfaro, Nishkami. Christopher, ¿cómo está? ¿Vas a estudiar? ¿Qué vas a hacer, mi querido Christopher? ¿O estás dando los soples, sopletorios? Pero échale ganas, amigo. Christopher, joven, teitamito tamañas, pacharito, que Dios te bendiga. Y manaya, guarmisita. Allí ya, mi cani, charito. Tanca, allí ya, chukangi. Gracias, mi querido hermano Franklin. Que Dios te bendiga. Ánimo y éxitos. Arribe sus ánimos. Dios solo pague. Ripa ni yami.

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2: Hoy damos un paso histórico. 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
3: 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Los exportadores de cacao, exportadores de banano, de camarón, y de productos no tradicionales, ya que Canadá siempre ha sido una economía fuerte. 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
4: 7:01.
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Amado Dios, te agradecemos en esta mañana por esta oportunidad de poder estar frente a los micrófonos. Señor Dios mío, denos sabiduría e inteligencia para poder vivir bajo tu voluntad, amado Dios. Gracias, papito Dios.

Amado Dios, en tus manos encomendamos nuestras actividades de este día. Señor Dios Padre Celestial, Espíritu Santo, te agradecemos en el nombre dulce de nuestro Salvador, Señor Jesucristo. Amén, amén, amén, amén, amén. Buenos días, Ecuador. Bienvenidas y bienvenidos, señoras y señores.

Señoras y señores, gracias por su compañía, por su visualización en esta mañana. Buenos días, Ecuador.

muchas gracias, Angelito Andilema. ¿Cómo está, Angelito Andilema? Saludos, licenciado. ¿Cómo está? ¿Qué tal, amigo? Angelito Andilema, buenos días, una excelente mañana. Y muchas gracias, querida María Carvajal, buenos días. Marita Carvajal, un gusto y placer.

7 de la mañana con 23 minutos. 7 horas con 23 minutos, amigas y amigos, en esta mañana. Vamos también con nuestros auspiciantes, señoras y señores. Atención, atención. Inicio de mención publicitario, inicio de avisos clasificados. Atención, atención. 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

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Buenos días, Ingeniero Teodoro Milán. Buenos días. Saludo para su amada esposa, para sus hijitos y para todo el equipo de trabajo del Grupo Río Mil, Ingenieros y Arquitectos. Buenos días, buenos días. Atención, atención. Hola, querido Luis Torres. Buenos días, hermanos. Saludos en Nueva York para mi querido hijo Diego Yuilema y su querida esposita de parte de su papito, ¿ok? Atención, atención. 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

Participación de coros, conciertistas, suma Guaira, dúo Esperanza de la Iglesia Católica, desde las 5 de la tarde en el Coliseo Rafael Brito Mendoza. El día jueves 30 de julio, concierto Guamote Exalta a Dios, cantos de las iglesias evangélicas, participa coros de las iglesias, concertistas, Manito de Dios, solista Lazo, Aliento de Dios, John Elliot de Perú, estarán desde las 17 horas 5 de la tarde en el Coliseo Rafael Brito Mendoza. Y el día sábado habrá el desfile cívico desde las 9 de la mañana desde el barrio Los Palomos. Habrá también la inauguración del nuevo edificio municipal, colocación de la primera piedra del Parque Eugenio Espejo a las 12 horas 30. Luego habrá la sesión solemne por el 82º aniversario de cantonización, por los 82 años de cantonización, a las 13 horas 1 de la tarde, igual en el Coliseo Rafael Brito Mendoza. Atentamente, hermano Miguel Marcatoma Lema, alcalde de Cantón Guamote, hermano Manuel Tenezaca, presidente de conmemoraciones por los 82 años de cantonización de Guamote. 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Abogado Rafael Quitio, señor concejal del pueblo del gobierno autónomo descentralizado municipal de Cantón Riobamba. Buenos días, abogado Rafael Quitio. Saludos cordiales y saludos también en Importadora Quitio para Luchito Quitio y para sus hermanitos. Una linda mañana para todos los trabajadores en Importadora Quitio. Atención, atención, atención. 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

Atención, atención, esta invitación, el gobierno autónomo descentralizado municipal de Cantón Guamote y la Comisión de Conmemoración por los 82 años de cantonización de Guamote invita al programa. Para este miércoles habrá concierto de concierto Guamote Exalta a Dios para las iglesias católicas. Habrá

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Saludos para el principal, para Manuelito Guacho Magi, mi hermanita Josefa Fernández. Buenos días. Buenos días para nuestra querida control de calidad. Buenos días, una excelente mañana.

buenos días, amigo. ¿Cómo está, amiguita Rosita Casar? Una excelente mañana. Ay, buenos días, buenos días. Arriba esos ánimos. Muchas gracias, Rosita Casar. Buenos días, amiga.

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¿Cómo está, querida amiga? Saludos, hermano Eugenio. ¿Cómo está mi hermanita Anita Jojo? Esperando que se encuentre muy bien con la bendición de Dios. Bendito, amado Dios, Señor eterno. Gracias por esas lindas palabras de ánimo. Papito, Dios te cuide, te bendiga. En este bonito día.

Un lindo día. Arriba esos ánimos, Anita Chocho. Buenos días. Vamos con otro mensajito, hermanos Takuri. Buen día desde General Morales. ¿Cómo está? Desde la parroquia General Morales, Cañar.

0: Muchas gracias, Anita Chuchoyo. En Iltus, para toda su linda familia, que papito Dios te cuide y te bendiga. Querida Anita Chuchoyo, en Iltus. Muchas gracias, una linda mañana. Escuche. Muchísimas gracias.
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0: Muchísimas gracias al Lingo Pachango. Muchísimas gracias, vamos también, bueno, me olvidé de ubicar los temas que había preparado para hoy. Bueno, vamos a empezar con los temas que hemos preparado. Muchísimas gracias, buenos días, Ecuador, en esta mañana.

Castillo. Saludos en Iltus. Bendito, amado Dios, Señor eterno, momentos de irnos a una pausa y dar gracias a Dios. La oración de la mañana, bendito, amado Padre, Dios eterno, su Hijo, Señor Jesucristo, Espíritu Santo. Oh, Señor Jesús, luz del mundo.

ayude a ser mejores personas delante de ti, amado Dios, Señor eterno, en el nombre de dulce nombre de nuestro Salvador, Señor Jesucristo. Amén, amén, amén, amén, amén. Esto fue las buenas nuevas de Jesucristo a través de la radio estéreo Buenas Nuevas 95.3. Muchas gracias, querida Anita Chongo, María Eulalia, Manuelito Tenesaca, buenos días, mi estimado querido.

0: nuestro querido concejal Manuelito Tenesaca. Que Dios te bendiga y muchas gracias. No se olviden, están cordialmente invitados para las diferentes actividades que habíamos mencionado, ¿sí? Muchas gracias. Una linda mañana, se les agradece de corazón. 8:00 a.m, señoras y señores, momentos de irnos a una pausa comercial. Gracias, querido hermano concejal del Gobierno Autónomo Descentralizado Municipal de Cantón Guamote. Saludos cordiales, mi estimado amigo, que Dios te bendiga, excelente su programación. Gracias, nuestro distinguido querido hermano, el presidente de conmemoración de las fiestas de por los 82 años de cantonización de Cantón Guamote. Querido hermano, concejal Manuelito Tenesaca. Dios les bendiga. Buenos días, Ecuador. Vamos a una pausa y enseguida con más temas. Juanito Tene. Estamos escuchando la música aquí en la provincia de El Oro. Dios te bendiga, hermano Eugenio. Juanito Tene. Muchas gracias. Que Dios les bendiga. Vamos a una pausa. Ya regresamos, señoras y señores.
1: 8:00. Minuto.
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Muchísimas gracias. ¿Cómo está, querida? Mi hermanita, carito, Yaucaya, en el trabajo.

Santi Magi. Saludos, amigo, bendiciones. ¿Cómo estás, Santi Magi? Santiaguito Magi, ¿cómo están los tiempos, Juan de Pinto? Una excelente mañana, querido Santiaguito Magi. Una linda mañana. Arriba esos ánimos. A trabajar, se ha dicho. Amiguito León, ¿cómo

Muy buenos días, una excelente mañana en Nueva York, Luis Delgado. Hola, querida Silvia. Buenos días, licenciado. ¿Cómo estás? Saluditos en Gatazo, Zambrano, para Marita. Margarita Lata, buenos días, gracias, querida Silvia. Carito Yaucán, saludos, licenciado, bendiciones.

0: Juan, gracias, licenciado.
1: Voy a ver cuánto está alegre en esta
0: fiesta. Alago, ¿sí? Nada más te digo.
1: Porque ya sabemos.
0: Que Diosito te dé.
1: Una cosita.
0: Porque el trabajo es una bendición de Dios. Y cada vez debemos hacer mejor las cosas. Dios nos ve y nos bendice. El trabajo tenemos para largo. Si nos equivocamos, también debemos pedirle a Dios la ayuda para hacer la
2: rumbo a Chambo. Qué bien, gracias.
0: Hola, hola, Pati.

0: nos equivocamos, también debemos pedirle a Dios la ayuda para hacer las cosas bien.
1: No, no, mentira, mentira.
0: Muchas gracias, porque la sabiduría e inteligencia viene de Dios. Así que échele ganas. Muchas gracias, querido amigo, hermano. Échele ganas. Querido Patricio Nicolás Carrillo, Sina Luisa. Muy buenos días, Ecuador. Saludos cordiales desde la distancia. Cordiales saludos, licenciado.

crecen allá. Pero si haces las cosas bien, vas a alegrar a Dios y a su madrina, Carito y a Chinito. Así que haga un pequeño esfuerzo haciendo las cosas bien. Y eso, no te arrepentirás, serás bendecido.

muchas gracias. Gracias, Chinito, por compartir la transmisión. Hola, José. Licenciado, buenos días, bendiciones. Saludos en el sector de la Politécnica de la Espoch, la familia Cartagena, gracias.

Muchas gracias, saludos licenciado, excelente su programación. Gracias, Dios les pague. Buenos días, Jessica. Saludos para sus hijitos, Kevin, Jordi, Ariel, atentamente.

Saludo para mi hermanito Segundo Chongo allá en España. ¿Cómo estás, Segundito Chongo en España? Saludos en España, querida hermana en Cristo Jesús, querida vecinita.

para su hermanito segundo Chongo en España. Juanita Walsaca, ¿cómo está? Segundo Chongo, saludos. Aquí presente, qué bien, segundito Chongo. Su hermanito atento en Europa. Buenas tardes, buenas tardes, querida Anita Chongo. Segundito Chongo.

alcancé luego de este tema, ¿sí? Gracias, Anita. Hola, Manuelito, gracias por esos regalitos. Manuelito, gracias por el niño, niño. Manuelito, gracias por el fuego, por las rositas. Dios les pague. Y gracias, Manuelito.

0: saludo en Quito para mi hermanita Micaela e hijos, su esposito, querida hermana Micaela. Los tiempos que me ha enviado un mensajito, ¿no? Querida hermanita Micaela, en Quito, su amado esposo, su hijito, de parte de mi hermana Silvia. Hola Jefferson, licenciado, saludo para la familia Salamay en Quito. Desde aquí, Nueva York, Jefferson. Muchas gracias, buenos días. Gracias por esas rositas blancas.
1: Hola, mijo precioso, ¿cómo estás? Estoy acá poquito lejos trabajando, mijo.
2: ¿Por qué no me vienes a ver?
1: No puedo, mijo, estoy lejos.
0: Muchas gracias, Eduardo Cayambe. Saludos, licenciado. Muy buenos días. Saludos para la familia Cayambe allá en Cantón, Payatanga. Muchas gracias, querida Silvia. Gracias, bendiciones. Saludos para mami.

mis queridas hermanas ecuatorianas. Valientes, fuertes, échele ganas, queridas hermanas. Hoy que están allá, legal, hoy.

descansar, desayune, por favor, Luchito el Vinico. Muchas gracias, José Manuel, Giovanni Rodríguez. Hola, ¿qué tal, Juan Carlos Buñay? ¿Qué tal? ¿Cómo está? Juan Carlos Buñay, vecinito, buenos días. Bueno, Juan Carlos Buñay, Nina. Saludos, éxitos, licenciado. Saludos en mi santa tierra.

Tillo. Saludos en Chamboloma para la familia Tillo. Eugenio, una linda mañana. Muchas gracias. Un saludo en los estados.

Saludos para su amada esposita, sus hijitos. Saludos también para su suegrito, el doctor, ¿no? La doctorita. 8:53. Jorgito DJ.

Antonita Guamán, saludos cordiales, hermano. ¿Cómo está, querida hermana Antonita Guamán? Flaquito de corazón. Muchas gracias a Samuel Sagnay. ¿Cómo está, Samuelito Sagnay? Hola,

Elenita, Galora, ¿cómo está, querida hermana Elenita? Buenos días, un gusto. Eddie Lema, full sintonía. En la que sería la Chinita, acá en Colta, saludo desde Pichiloma, gracias. Buenos días, una linda mañana, se les agradece de corazón. Alexito Washmas, buenos días, ¿cómo está mi estimado amigo? Amigo Alex Washmas.

saludos cordiales en Cuenca para Lucas y Uquilera. Chiquito en camino al sol, bendiciones. Gracias. Una excelente mañana.

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1: 9 horas. 1 minuto.
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0: 19 horas. 15 minutos.
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0: 30 minutos.
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0: horas, 45 minutos.
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0: horas. Un minuto.
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0: 15 minutos.
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0: horas, 45 minutos.
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0: 11 horas. Un minuto.
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0: 14:15.
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0: 11 horas, 30 minutos.
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0: 11 horas 45 minutos.
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0: 14 horas. Un minuto.
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0: 14 horas. 15 minutos.
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0: 12 horas. 30 minutos.
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0: 12 horas, 45 minutos.
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1: 13 horas. Un minuto.
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0: 15 horas. 15 minutos.
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0: 13 horas, 30 minutos.
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0: 7 horas. 45 minutos.
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1: 14 horas. Un minuto.
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0: 12 horas. 15 minutos.
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0: 12 horas. 30 minutos.
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0: 7 horas 45 minutos.
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1: 15 horas. Un minuto.
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0: 15 minutos.
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0: 13 horas. 30 minutos.
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0: ¿Qué más, muchachos? ¿Cómo están, hombre? ¿Cómo les va?
1: ¿Cómo
2: están?
3: Omar y Alex.
0: Alex, ahí viene muy triste, compadre. Le acaban de herir el corazón. Genio, tócale algo bien lindo, bien romántico a mi compadre, Alex.

0: 45 minutos.
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1: 16 horas. Un minuto.
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0: 16:15.
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0: 16 horas 30 minutos.
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0: horas. 45 minutos.
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3: David, tú eres casado. Lo nuestro ya no puede continuar. Por favor, olvídate de mí.

0: minuto.
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0: 17 horas. 15 minutos.
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0: 17 horas. 30 minutos.
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0: 17 horas 45 minutos.
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0: 18 horas. Un minuto.
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0: 18 horas, 15 minutos.
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0: 18 horas. 30 minutos.
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1: Hola, ¿qué tal amigas y amigos de la sintonía? Tengan ustedes muy buenas noches, bienvenidas y bienvenidos al informativo Buenas Nuevas correspondiente a este día, hoy, martes 28 de julio del año 2026. Señoras y señores, bienvenidas y bienvenidos a su informativo Buenas Nuevas.

0: Señoras y señores, vamos a revisar la información de carácter local, nacional e internacional a través de su informativo Buenas Nuevas. Señoras y señores, atención, esta información del Cuerpo de Bomberos de la ciudad de Riobamba. Ayer se dio el inicio de... lanzamiento del primer, el Campamento Nacional Vacacional 2026, Quiero Ser Bomberos. Ayer se dio este importante evento, hoy los bomberos presentaron logros de 100 días de gestión, con un llamado a consolidar una cultura de prevención como eje de gestión institucional. El Cuerpo de Bomberos del GAT de Riobamba presentó el informe de los primeros 100 días de administración. Mayor Mario Samaniego, el periodo en el que la institución combinó fortalecimiento operativo, inversión tecnológica, capacitación y programas dirigidos a reducir los riesgos antes de que ocurran las emergencias. Durante el acto público, el comandante expuso los principales resultados alcanzados en este periodo. En el ámbito operativo, la institución atendió 325 emergencias, entre ellas 77 incendios forestales, 89 aperturas de viviendas y 39 emergencias médicas, mientras que en la prevención capacitó a 1.780 personas mediante la campaña Bosque Seguro. Desarrolló 78 jornadas de hogar seguro y llegó con acciones preventivas a 150 empresas privadas, 87 instituciones públicas y 25 establecimientos educativos. En materia de control de seguridad, el Cuerpo de Bomberos ejecutó 3.444 inspecciones, proceso que permitió la emisión de 2.627 permisos, fortaleciendo las condiciones de seguridad en establecimientos del Cantón Riobamba, asimismo implementando por primera vez operativos preventivos en el transporte público urbano e interprovincial, y reforzó la vigilancia en el Nevado Chimborazo durante los feriados. La modernización institucional también marcó una primera etapa de gestión. Entre las principales inversiones constan 789.975 dólares para la adquisición de equipos de respiración autónoma, 68.847 para la elaboración portátil destinado al mantenimiento de estos equipos, 75.000 para nuevos equipos de protección personal para el combate de incendios estructurales, 56.758 para uniformes de fatiga, 15.000 para la implementación de la plataforma tecnológica ARGIS y recursos destinados a capacitación especializadas en rescate vertical y rescate en aguas rápidas. Como parte de fortalecimiento del talento humano, el Comité de Administración y Planificación aprobó una proforma presupuestaria que asigna 210 mil para ampliar los procesos de formación y especialización de personal operativo, además de consolidar convenios de cooperación con los cuerpos de bomberos de Machala, Cali, de Colombia, y el intercambio de conocimientos e entrenamientos bajo estándares internacionales. Durante su intervención, el comandante Mario Samaniego enfatizó que la institución busca transformar su modelo de gestión, priorizando la prevención sobre la reacción. No queremos ser recordados por las cantidades de incendios que apagamos, sino por la cantidad de incendios que logramos evitar, afirmó la al presentar la visión que orientará su administración. El primer jefe también destacó que las investigaciones ejecutadas tienen un propósito que trasciende la adquisición de equipamiento. No invertimos únicamente en equipos, tecnología, invertimos en tiempo de respuestas, en prevención y, sobre todo, en la tranquilidad de las familias riobambeñas, señaló. En el marco de esta jornada, el Cuerpo de Bomberos inauguró, además del campamento vacacional Quiero Ser Bombero, que reúne a cerca de 90 niños y jóvenes para promover la cultura de prevenir desde la infancia, y presentó su nueva imagen institucional, concebida como el símbolo de una institución que fortalece su capacidad operativa, incorporó innovación y mantiene intactos los valores de abnegación, disciplina, vocación de servicio y compromiso con la protección de la vida. Esto es en cuanto a la información, señoras y señores. Vamos a una pausa y enseguida también escucharemos partes de la declaración del comandante del Cuerpo de Bomberos de la ciudad de Riobamba, mayor Mario Samaniego. Vamos a una pausa y enseguida con más información.
1: 18 horas 45 minutos.
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0: Bien, señoras y señores, así se dio el inicio el día de ayer por los 100 días de gestión por parte de Cuerpo de Bomberos de la ciudad de Riobamba, el comandante de jefe de bomberos, mayor Mario Samaniego. Escuchemos parte de la intervención.
3: Muy buenos días, señores autoridades que conforman la mesa directiva, personal operativo, técnico de servicios. Queridos niños, queridos jóvenes, queridos representantes de cada uno de ellos, estimados periodistas. Hace 100 días asumimos el compromiso de fortalecer una institución que, desde hace décadas, protege la vida, los bienes y el patrimonio de los riobambeños. Lo hicimos convencidos de la mejor tipo de personas que tenemos, es la que nunca ocurre, y de que un cuerpo de bomberos moderno debe prepararse, no solo para responder, sino sobre todo para prevenir. Con un alto nivel de profesionalismo, disciplina y vocación de servicio, hicimos respuesta a 325 emergencias en este periodo. Nuestra labor operativa incluyó el control de 77 incendios forestales, 89 aperturas de viviendas y 39 emergencias médicas, además de múltiples intervenciones en beneficio de la ciudadanía. Pero nuestro mayor orgullo no está únicamente en las emergencias atendidas, está en las emergencias que logramos evitar cuando un bosque no se incendia gracias a la prevención, cuando una familia sabe cómo actuar antes de que ocurra una tragedia, cuando un comerciante corrige un riesgo a tiempo, cuando un conductor viaja con mayores condiciones de seguridad, o cuando un niño aprende cómo protegerse y pedir ayuda. También estamos salvando vidas. Con esa visión hicimos de la prevención el eje principal de nuestra gestión. Desarrollamos la campaña Bosque Seguro, realizando capacitaciones a 1.780 personas para proteger nuestros bosques y páramos. Impulsamos la campaña Hogar Seguro, con 78 capacitaciones dirigidas a familias. Llegamos a 150 empresas privadas, 87 instituciones públicas y 25 establecimientos educativos, convencidos de que una comunidad preparada siempre será una comunidad más segura. A través de 3.444 inspecciones y permisos de funcionamiento en distintos establecimientos, verificamos el cumplimiento normativo. Esto permitió que 2.627 locales obtuvieran su permiso, asegurando espacios óptimos y seguros para toda la ciudadanía. Marcamos además un antes y un después al implementar por primera vez operativos preventivos en buses urbanos e interprovinciales, promoviendo una cultura de seguridad entre transportistas y pasajeros. La prevención también llevó al Nevado Chimborazo, uno de los patrimonios naturales más importantes del país. Durante los feriados, desplegamos personal especializado y equipos operativos, mientras orientamos a los turistas sobre las rutas seguras y medidas de autoprotección. Ese trabajo ya dio resultados. Durante el último feriado logramos localizar de manera inmediata a un visitante que se encontraba extraviado, evitando de una situación de riesgo terminara en una tragedia. Toda esta transformación debía ir acompañada de una institución mejor equipada, más preparada y con mayor capacidad de respuesta. Se destinó $789,975 para la adquisición de nuevos equipos de respiración autónoma, fundamentales para nuestros bomberos puedan ingresar con seguridad a incendios estructurales y espacios con humo o gases tóxicos, protegiendo su vida mientras rescatan la de otras personas. Invertimos $68,874 en un laboratorio portátil SCBA que permitirá inspeccionar, calibrar, reparar y recargar estos equipos de respiración, garantizando que siempre funcionen bajo los más altos estándares de seguridad. Incorporamos la plataforma tecnológica ARDIS con una inversión de $15,000, una herramienta que permitirá identificar riesgos, monitorear incendios forestales, planificar operaciones y tomar decisiones con información geográfica en tiempo real.
0: Señoras y señores, así informó sobre los 100 días de gestión por parte del comandante de jefe de Cuerpo de Bomberos de la ciudad de Riobamba, Mayor Mario Samaniego, jefe de Cuerpo de Bomberos, señoras y señores. Bueno, cambiamos de tema, señoras y señores, tenemos 18 horas con 53 minutos. Vamos también con la información de carácter nacional e internacional. Atención a esta información desde Lima, Perú. Cooperación de energía y segura, los principales temas que hablaron Noboa y Fujimori. El presidente Daniel Noboa mantuvo esta mañana la primera reunión bilateral con Keiko Fujimori, minutos antes de la ceremonia de posición y transmisión del mando presidencial desde el Palacio del Torre Tagle en el Centro Histórico de Lima, Perú. Ambas autoridades reiteraron su decisión de estrechar más los lazos de hermandad que unen históricamente a las dos naciones, sobre todo en temas de cooperación en energía y seguridad en la frontera común. El canciller ecuatoriano Roberto Curi mencionó que en cuanto en temas energéticos, los puntos en común de las dos autoridades se centraron en seguir construyendo la interconexión de electricidad entre Ecuador y Perú. Asimismo, existe interés en construir una agenda bilateral que se centre en fortalecer el intercambio comercial, unir esfuerzos para luchar contra el crimen organizado y la minería ilegal, entre otros aspectos. Fujimori estuvo acompañada de su canciller Carlos Espa, mientras que el jefe de Estado ecuatoriano estuvo con el ministro de Relaciones Exteriores, Roberto Curi, y el embajador de Ecuador en Perú, Galo Yepes. Ecuador y Colombia estrechan los lazos bilaterales para el intercambio comercial. Minutos después, el presidente Noboa mantuvo su segunda reunión bilateral con el vicepresidente electo de Colombia, José Manuel Restrepo. En este diálogo se fortalecieron los objetivos en común que unen a los dos países para crear una agenda binacional de trabajo que beneficien mutuamente a ambas naciones, explicó el canciller ecuatoriano Roberto Curi. Después de las dos reuniones de alto nivel, el presidente Noboa se trasladó al Museo de la Inquisición y junto a otros jefes de Estado y el gobierno ingresaron al Congreso de la República de Perú para la ceremonia de la juramentación de la presidenta constitucional Keiko Fujimori. Al terminar la sesión solemne, la nueva mandataria se trasladó al Palacio de Gobierno para recibir al presidente Noboa con la presencia de la delegación ecuatoriana. En este acto nuevamente se reafirman los lazos bilaterales entre Ecuador y Perú. Esto es la información internacional desde Perú, señoras y señores, a través de su informativo Buenas Nuevas. 18 horas con 56 minutos, señoras y señores, vamos con más informaciones a través de su informativo Buenas Nuevas. Atención, esta información de carácter nacional a través de su informativo Buenas Nuevas en esta noche, señoras y señores. Vamos con la información de carácter nacional a través de su informativo Buenas Nuevas, señoras y señores. La información de carácter nacional, tenemos atención esta información del diario El Universo, de su página principal, señoras y señores. Ecuador suma esta información, señoras y señores, a través de su informativo Buenas Nuevas. Atención, la información también en los diarios nacionales. Noboa y Keike Fujimori acuerdan reforzar la seguridad y convocar gabinete binacional. Esto en cuanto a la reunión que tuvieron esta mañana, la reunión el presidente Noboa y la presidenta Keiko Fujimori de Perú. Otra información, Héctor Rojas fue hallado sin vida en las canteras en Quito. Policía revela nuevos detalles. El comandante de la policía de Quito confirmó que el funcionario fue localizado cerca de mediodía de este 27 de julio en las canteras, 3 días después de la desaparición.

0: Bien, señoras y señores, tenemos otra información, la información desde Tungurahua. Atención a esta información. Tungurahua, primarias de Pachacutin impugnadas ante el contencioso electoral. También esta información desde Tungurahua, Ambato. Tungurahua, Ambato, turismo comunitario fortalece el desarrollo sostenible en San Pedro de Calama Central. Esto es otra de las informaciones que tenemos, señoras y señores. Vamos también con otra información. Atención a esta información. Ya mismo con el programa Guagua Sanitos. Atención, las últimas noticias desde el Austro Ecuatoriano. La Universidad de Cuenca guía completa con todo lo que debes saber. También es otra de las información. Cuenca se espera un índice de radiación solar extremadamente. Esto es la información que tenemos desde el Austro Ecuatoriano. Otra información, el directorio de la ANT aprueba ajustar las tarifas de transportes terrestre, interprovincial e intraprovincial. Estas son las informaciones de última noticia desde el Austro Ecuatoriano. Tenemos 19 horas en punto, 7 en punto de la noche. Señoras y señores, gracias por su fiel sintonía. Hasta aquí su informativo Buenas Nuevas.
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